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cada minuto, alguien deja este mundo atrás. Todos estamos en la fila, sin saberlo. Nunca sabremos cuántas personas están delante de nosotros. No podemos movernos al fondo de la fila. No podemos salirnos de la fila. No podemos evitar la fila. Así que mientras esperamos en línea, haz que los momentos cuenten. Haz prioridades. Haz el tiempo. Da a conocer tus cualidades. Haz que la gente se sientan importantes. Haz oír tu voz. Haz cosas grandes de cosas pequeñas. Haz sonreír a alguien. Haz el cambio. Haz el amor. Haz la paz. Arréglate. Asegúrate de decirle a tu gente que las amas. Asegúrate de no tener arrepentimientos. Asegúrate de estar listo.

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Los dos ya sentimos como nuestra piel es quien manda el sentimiento. Tú ya has dormido acompañada, aunque ahora solo te duerma tu silencio. Pero los dos, después de tantas cosas, podemos detener la noche, podemos detener muchas mañanas y hacerlas encender como se enciende un campo que comienza ardiendo poco a poco y poco a poco se convierte en flama.

0: después de todo lo que he vivido. Entendí que he cometido errores.
1: Confío en cada paso del camino.
0: Y que en muchas ocasiones no supe cómo actuar. Como cualquiera, he lastimado sin querer, desde mis propias heridas.
1: Sé que la vida me quiere ver brillar,
0: pero nunca desde la maldad.
1: Todo llega a mí con facilidad.
0: Hoy abrazo mis errores sin excusas, porque reconocerlo también es un acto de amor propio y de crecimiento. Me equivoco. Sí. Y a veces me pesa. Pero mis errores me importan. Me duelen. Me enseñan. Camino con la tranquilidad de saber que no soy una mala persona. Que mi corazón es bueno. Y que siempre intento hacerlo mejor. Aún cuando no siempre lo logro. Equivocarse es parte de la vida. Aprender, sanar y seguir creciendo es una elección diaria que muchos hacemos, incluso cuando duele.

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solo ayuda a quien te lo pide. Nunca te metas en el sufrimiento ajeno. El hombre debe cansarse de sí mismo y beber hasta el fondo la copa de veneno que le corresponde. No seas presuntuoso y no esperes ayudar a todos. Solo es posible ayudar a aquellos que están preparados para aceptar tu ayuda. Una persona que sufre ve el mundo a través de su dolor, por lo que es sorda y ciega. Cada uno se arrastra tras su experiencia de vida sin ver que se trata de un peso muerto. Si intervienes en el sufrimiento ajeno, el remolino kármico te succionará en un juego ajeno. Recuerda que el hombre es capaz de contagiar con su sufrimiento. Procede por tu camino sin mirar. Solo si estás haciendo tu propio camino podrás ayudar a la gente a levantarse.

Levanta las manos al cielo conmigo y repite: Señor, levanto mis manos, aunque no tenga fuerzas, aunque tenga mil problemas. Confiésalo con tus labios. Todo el mundo cantando conmigo.

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Aquí no hay viejos. Solo que llegó la tarde. Una tarde llena de experiencia. Experiencias para dar consejos. Aquí no hay viejos. Solo que llegó la tarde. Viejo es el mar y se agiganta. Viejo es el sol y nos calienta. Vieja es la luna y nos alumbra. Vieja es la tierra y nos da la vida. Viejo es el amor y nos alienta. Aquí no hay viejos. Solo nos llegó la tarde. Somos seres llenos de saber. Graduado en la escuela de la vida y el tiempo que nos dio un postgrado. Subimos al árbol de la vida. Cortamos de sus frutos lo mejor. Son esos frutos nuestros hijos que cuidamos con paciencia. Nos revierte esa paciencia con amor. Fueron niños. Son hombres. Serán viejos. La mañana vendrá y la tarde llegará. Y ellos también darán consejos. Aquí no hay viejos. Solo que llegó la tarde.

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cada minuto, alguien deja este mundo atrás. Todos estamos en la fila, sin saberlo. Nunca sabremos cuántas personas están delante de nosotros. No podemos movernos al fondo de la fila. No podemos salirnos de la fila. No podemos evitar la fila. Así que mientras esperamos en línea, haz que los momentos cuenten. Haz prioridades. Haz el tiempo. Da a conocer tus cualidades. Haz que la gente se sientan importantes. Haz oír tu voz. Haz cosas grandes de cosas pequeñas. Haz sonreír a alguien. Haz el cambio. Haz el amor. Haz la paz. Arréglate. Asegúrate de decirle a tu gente que las amas. Asegúrate de no tener arrepentimientos. Asegúrate de estar listo.

Hoy te deseo estas cosas. Te deseo coraje para decir basta. Te deseo que olvides a quien se olvidó de ti. Te deseo que puedas cerrar puertas y abrir ventanas. Te deseo que no te conformes, que no te quedes con la culpa. Te deseo que te atrevas. Te deseo que te quieras. Te deseo locura y magia. También te deseo errores para aprender. Te deseo brisas para que te dejes llevar. Te deseo chispas en la mirada, colores para los días grises, paraguas y refugio para la tormenta. Te deseo huracanes de emociones que te hagan sentir que te elevas de tu cuerpo. Te deseo besos bonitos, brindis con los labios, y te deseo ganas, las de seguir adelante. Y tiempo, mucho tiempo, para disfrutar de tu vida.

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solo ayuda a quien te lo pide. Nunca te metas en el sufrimiento ajeno. El hombre debe cansarse de sí mismo y beber hasta el fondo la copa de veneno que le corresponde. No seas presuntuoso y no esperes ayudar a todos. Solo es posible ayudar a aquellos que están preparados para aceptar tu ayuda. Una persona que sufre ve el mundo a través de su dolor, por lo que es sorda y ciega. Cada uno se arrastra tras su experiencia de vida sin ver que se trata de un peso muerto. Si intervienes en el sufrimiento ajeno, el remolino kármico te succionará en un juego ajeno. Recuerda que el hombre es capaz de contagiar con su sufrimiento. Procede por tu camino sin mirar. Solo si estás haciendo tu propio camino podrás ayudar a la gente a levantarse.

Aquí no hay viejos. Solo que llegó la tarde. Una tarde llena de experiencia. Experiencias para dar consejos. Aquí no hay viejos. Solo que llegó la tarde. Viejo es el mar y se agiganta. Viejo es el sol y nos calienta. Vieja es la luna y nos alumbra. Vieja es la tierra y nos da la vida. Viejo es el amor y nos alienta. Aquí no hay viejos. Solo nos llegó la tarde. Somos seres llenos de saber. Graduado en la escuela de la vida y el tiempo que nos dio un postgrado. Subimos al árbol de la vida. Cortamos de sus frutos lo mejor. Son esos frutos nuestros hijos que cuidamos con paciencia. Nos revierte esa paciencia con amor. Fueron niños. Son hombres. Serán viejos. La mañana vendrá y la tarde llegará. Y ellos también darán consejos. Aquí no hay viejos. Solo que llegó la tarde.

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Hoy te deseo estas cosas. Te deseo coraje para decir basta. Te deseo que olvides a quien se olvidó de ti. Te deseo que puedas cerrar puertas y abrir ventanas. Te deseo que no te conformes, que no te quedes con la culpa. Te deseo que te atrevas. Te deseo que te quieras. Te deseo locura y magia. También te deseo errores para aprender. Te deseo brisas para que te dejes llevar. Te deseo chispas en la mirada, colores para los días grises, paraguas y refugio para la tormenta. Te deseo huracanes de emociones que te hagan sentir que te elevas de tu cuerpo. Te deseo besos bonitos, brindis con los labios, y te deseo ganas, las de seguir adelante. Y tiempo, mucho tiempo, para disfrutar de tu vida.

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1: Cada minuto, alguien deja este mundo atrás. Todos estamos en la fila, sin saberlo. Nunca sabremos cuántas personas están delante de nosotros. No podemos movernos al fondo de la fila. No podemos salirnos de la fila. No podemos evitar la fila. Así que mientras esperamos en línea, haz que los momentos cuenten. Haz prioridades. Haz el tiempo. Da a conocer tus cualidades. Haz que la gente se sientan importantes. Haz oír tu voz. Haz cosas grandes de cosas pequeñas. Haz sonreír a alguien. Haz el cambio. Haz el amor. Haz la paz. Arréglate. Asegúrate de decirle a tu gente que las amas. Asegúrate de no tener arrepentimientos. Asegúrate de estar listo.

0: después de todo lo que he vivido. Entendí que he cometido errores.
1: Confío en cada paso del camino.
0: Y que en muchas ocasiones no supe cómo actuar. Como cualquiera, he lastimado sin querer, desde mis propias heridas.
1: Sé que la vida me quiere ver brillar.
0: Pero nunca desde la maldad.
1: Todo llega a mí con facilidad.
0: Hoy abrazo mis errores sin excusas. Porque reconocerlo también es un acto de amor propio y de crecimiento. Me equivoco. Sí. Y a veces me pesa.
1: Hoy me permito soñar sin medida.
0: Pero mis errores me importan. Me duelen. Me enseñan. Camino con la tranquilidad de saber que no soy una mala persona. Que mi corazón es bueno. Y que siempre intento hacerlo mejor. Aún cuando no siempre lo logro. Equivocarse es parte de la vida. Aprender, sanar y seguir creciendo es una elección diaria que muchos hacemos, incluso cuando duele.

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Hoy te deseo estas cosas. Te deseo coraje para decir basta. Te deseo que olvides a quien se olvidó de ti. Te deseo que puedas cerrar puertas y abrir ventanas. Te deseo que no te conformes, que no te quedes con la culpa. Te deseo que te atrevas. Te deseo que te quieras. Te deseo locura y magia. También te deseo errores para aprender. Te deseo brisas para que te dejes llevar. Te deseo chispas en la mirada, colores para los días grises, paraguas y refugio para la tormenta. Te deseo huracanes de emociones que te hagan sentir que te elevas de tu cuerpo. Te deseo besos bonitos, brindis con los labios, y te deseo ganas, las de seguir adelante. Y tiempo, mucho tiempo, para disfrutar de tu vida.

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0: después de todo lo que he vivido. Entendí que he cometido errores.
1: Confío en cada paso del camino.
0: Y que en muchas ocasiones no supe cómo actuar. Como cualquiera, he lastimado sin querer. Desde mis propias heridas.
1: Sé que la vida me quiere ver brillar.
0: Pero nunca desde la maldad.
1: Todo llega a mí con facilidad.
0: Hoy abrazo mis errores sin excusas. Porque reconocerlo también es un acto de amor propio y de crecimiento. Me equivoco. Sí. Y a veces me pesa. Pero mis errores me importan. Me duelen. Me enseñan. Camino con la tranquilidad de saber que no soy una mala persona. Que mi corazón es bueno. Y que siempre intento hacerlo mejor. Aún cuando no siempre lo logro. Equivocarse es parte de la vida. Aprender, sanar y seguir creciendo es una elección diaria que muchos hacemos. Incluso cuando duele.

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solo ayuda a quien te lo pide. Nunca te metas en el sufrimiento ajeno. El hombre debe cansarse de sí mismo y beber hasta el fondo la copa de veneno que le corresponde. No seas presuntuoso y no esperes ayudar a todos. Solo es posible ayudar a aquellos que están preparados para aceptar tu ayuda. Una persona que sufre ve el mundo a través de su dolor, por lo que es sorda y ciega. Cada uno se arrastra tras su experiencia de vida sin ver que se trata de un peso muerto. Si intervienes en el sufrimiento ajeno, el remolino kármico te succionará en un juego ajeno. Recuerda que el hombre es capaz de contagiar con su sufrimiento. Procede por tu camino sin mirar. Solo si estás haciendo tu propio camino podrás ayudar a la gente a levantarse.

Cada minuto, alguien deja este mundo atrás. Todos estamos en la fila, sin saberlo. Nunca sabremos cuántas personas están delante de nosotros. No podemos movernos al fondo de la fila. No podemos salirnos de la fila. No podemos evitar la fila. Así que mientras esperamos en línea, haz que los momentos cuenten. Haz prioridades. Haz el tiempo. Da a conocer tus cualidades. Haz que la gente se sientan importantes. Haz oír tu voz. Haz cosas grandes de cosas pequeñas. Haz sonreír a alguien. Haz el cambio. Haz el amor. Haz la paz. Arréglate. Asegúrate de decirle a tu gente que las amas. Asegúrate de no tener arrepentimientos. Asegúrate de estar listo.

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Aquí no hay viejos. Solo que llegó la tarde. Una tarde llena de experiencia. Experiencias para dar consejos. Aquí no hay viejos. Solo que llegó la tarde. Viejo es el mar y se agiganta. Viejo es el sol y nos calienta. Vieja es la luna y nos alumbra. Vieja es la tierra y nos da la vida. Viejo es el amor y nos alienta. Aquí no hay viejos. Solo nos llegó la tarde. Somos seres llenos de saber. Graduado en la escuela de la vida y el tiempo que nos dio un postgrado. Subimos al árbol de la vida. Cortamos de sus frutos lo mejor. Son esos frutos nuestros hijos que cuidamos con paciencia. Nos revierte esa paciencia con amor. Fueron niños. Son hombres. Serán viejos. La mañana vendrá y la tarde llegará. Y ellos también darán consejos. Aquí no hay viejos. Solo que llegó la tarde.

Hoy te deseo estas cosas. Te deseo coraje para decir basta. Te deseo que olvides a quien se olvidó de ti. Te deseo que puedas cerrar puertas y abrir ventanas. Te deseo que no te conformes, que no te quedes con la culpa. Te deseo que te atrevas. Te deseo que te quieras. Te deseo locura y magia. También te deseo errores para aprender. Te deseo brisas para que te dejes llevar. Te deseo chispas en la mirada, colores para los días grises.

paraguas y refugio para la tormenta. Te deseo huracanes de emociones que te hagan sentir que te elevas de tu cuerpo. Te deseo besos bonitos, brindis con los labios y te deseo ganas, las de seguir adelante. Y tiempo, mucho tiempo, para disfrutar de tu vida.

solo ayuda a quien te lo pide. Nunca te metas en el sufrimiento ajeno. El hombre debe cansarse de sí mismo y beber hasta el fondo la copa de veneno que le corresponde. No seas presuntuoso y no esperes ayudar a todos. Solo es posible ayudar a aquellos que están preparados para aceptar tu ayuda. Una persona que sufre ve el mundo a través de su dolor, por lo que es sorda y ciega. Cada uno se arrastra tras su experiencia de vida sin ver que se trata de un peso muerto. Si intervienes en el sufrimiento ajeno, el remolino kármico te succionará en un juego ajeno. Recuerda que el hombre es capaz de contagiar con su sufrimiento. Procede por tu camino sin mirar. Solo si estás haciendo tu propio camino podrás ayudar a la gente a levantarse.

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Aquí no hay viejos. Solo que llegó la tarde. Una tarde llena de experiencia. Experiencias para dar consejos. Aquí no hay viejos. Solo que llegó la tarde. Viejo es el mar y se agiganta. Viejo es el sol y nos calienta. Vieja es la luna y nos alumbra. Vieja es la tierra y nos da la vida. Viejo es el amor y nos alienta. Aquí no hay viejos. Solo nos llegó la tarde. Somos seres llenos de saber. Graduado en la escuela de la vida y el tiempo que nos dio un postgrado. Subimos al árbol de la vida. Cortamos de sus frutos lo mejor. Son esos frutos nuestros hijos que cuidamos con paciencia. Nos revierte esa paciencia con amor. Fueron niños. Son hombres. Serán viejos. La mañana vendrá y la tarde llegará. Y ellos también darán consejos. Aquí no hay viejos. Solo que llegó la tarde.

cada minuto, alguien deja este mundo atrás. Todos estamos en la fila, sin saberlo. Nunca sabremos cuántas personas están delante de nosotros. No podemos movernos al fondo de la fila. No podemos salirnos de la fila. No podemos evitar la fila. Así que mientras esperamos en línea, haz que los momentos cuenten. Haz prioridades. Haz el tiempo. Da a conocer tus cualidades. Haz que la gente se sientan importantes. Haz oír tu voz. Haz cosas grandes de cosas pequeñas. Haz sonreír a alguien. Haz el cambio. Haz el amor. Haz la paz. Arréglate. Asegúrate de decirle a tu gente que las amas. Asegúrate de no tener arrepentimientos. Asegúrate de estar listo.

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0: después de todo lo que he vivido. Entendí que he cometido errores.
1: Confío en cada paso del camino.
0: Y que en muchas ocasiones no supe cómo actuar. Como cualquiera, he lastimado sin querer, desde mis propias heridas.
1: Sé que la vida me quiere ver brillar.
0: Pero nunca desde la maldad.
1: Todo llega a mí con facilidad.
0: Hoy abrazo mis errores sin excusas. Porque reconocerlo también es un acto de amor propio y de crecimiento. Me equivoco. Sí. Y a veces me pesa.
1: Hoy me permito soñar sin medida.
0: Pero mis errores me importan. Me duelen. Me enseñan. Camino con la tranquilidad de saber que no soy una mala persona. Que mi corazón es bueno. Y que siempre intento hacerlo mejor. Aún cuando no siempre lo logro. Equivocarse es parte de la vida. Aprender, sanar y seguir creciendo es una elección diaria que muchos hacemos. Incluso cuando duele.

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0: después de todo lo que he vivido. Entendí que he cometido errores.
1: Confío en cada paso del camino.
0: Y que en muchas ocasiones no supe cómo actuar. Como cualquiera, he lastimado sin querer, desde mis propias heridas.
1: Sé que la vida me quiere ver brillar.
0: Pero nunca desde la maldad.
1: Todo llega a mí con facilidad.
0: Hoy abrazo mis errores sin excusas. Porque reconocerlo también es un acto de amor propio y de crecimiento. Me equivoco. Sí. Y a veces me pesa. Pero mis errores me importan. Me duelen. Me enseñan. Camino con la tranquilidad de saber que no soy una mala persona. Que mi corazón es bueno. Y que siempre intento hacerlo mejor. Aún cuando no siempre lo logro. Equivocarse es parte de la vida. Aprender, sanar y seguir creciendo es una elección diaria que muchos hacemos, incluso cuando duele.

Dicen que la gente mayor sobra en todos los sitios. Mi abuelo ya sabía eso hace mucho tiempo. Y por eso un día hizo su maleta y se marchó. Creo que fue para no estorbar.

Hoy te deseo estas cosas. Te deseo coraje para decir basta. Te deseo que olvides a quien se olvidó de ti. Te deseo que puedas cerrar puertas y abrir ventanas. Te deseo que no te conformes, que no te quedes con la culpa. Te deseo que te atrevas. Te deseo que te quieras. Te deseo locura y magia. También te deseo errores para aprender. Te deseo brisas para que te dejes llevar. Te deseo chispas en la mirada, colores para los días grises, paraguas y refugio para la tormenta. Te deseo huracanes de emociones que te hagan sentir que te elevas de tu cuerpo. Te deseo besos bonitos, brindis con los labios, y te deseo ganas, las de seguir adelante. Y tiempo, mucho tiempo, para disfrutar de tu vida.

Cada minuto, alguien deja este mundo atrás. Todos estamos en la fila, sin saberlo. Nunca sabremos cuántas personas están delante de nosotros. No podemos movernos al fondo de la fila. No podemos salirnos de la fila. No podemos evitar la fila. Así que mientras esperamos en línea, haz que los momentos cuenten. Haz prioridades. Haz el tiempo. Da a conocer tus cualidades. Haz que la gente se sienta.

solo ayuda a quien te lo pide. Nunca te metas en el sufrimiento ajeno. El hombre debe cansarse de sí mismo y beber hasta el fondo la copa de veneno que le corresponde. No seas presuntuoso y no esperes ayudar a todos. Solo es posible ayudar a aquellos que están preparados para aceptar tu ayuda. Una persona que sufre ve el mundo a través de su dolor, por lo que es sorda y ciega. Cada uno se arrastra tras su experiencia de vida sin ver que se trata de un peso muerto. Si intervienes en el sufrimiento ajeno, el remolino kármico te succionará en un juego ajeno. Recuerda que el hombre es capaz de contagiar con su sufrimiento. Procede por tu camino sin mirar. Solo si estás haciendo tu propio camino, podrás ayudar a la gente a levantarse.

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0: gracias. Muchas gracias, señores, qué lindo.
1: La fiera, la indetenible, la indomable, la tuya de todo el tiempo, Raquel.

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2: Con permiso, bacano. 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
3: Aquí voy, vieja. Para los sufridos.

0: Dímelo, Blachi.
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La vida es un regalo frágil. Por eso amemos más, juzguemos menos y vivamos con gratitud cada día. Que la partida de nuestro ser querido nos recuerde que el verdadero amor es el legado de ser mejores personas hoy, mañana y siempre. 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
2: Señores, buenas tardes, muy buenas tardes a todos los amigos oyentes. Al mediodía con el pueblo siempre está en el aire en este lunes 11 de mayo 2026. Latina 88.7 en tu radio. ¿Lo estamos compartiendo ya? Bueno. Latina 88.7 en tu radio, Latina 88.7fm.com. Para todo el mundo, estamos también en la explosiva musical allá en Boston, allá el señor Nelson Castillo, también pila de nuestro querido Wilson Suriel. Estamos en la página de Latina, estamos en latina887fm.com, estamos ya en la página nuestra en Facebook, en Santiago Pito Acevedo. Miren, ayer se cumplieron 28 años de la partida de uno de los hombres más admirado y querido en este pueblo dominicano. 28 años de la partida de este mundo de los vivos, del más grande líder de masa de todos los tiempos, el doctor José Francisco Peña Gómez. Diversos actos se realizaron para recordar a un hombre que luchó y que tuvo que luchar en diferentes frentes.

0: rabiosamente en algunas ocasiones, o siempre, a que el doctor Peña Gómez llegara a la presidencia del país por sus raíces y su color. Señores, y nos perdimos de un hombre extraordinario con las mejores intenciones en este país, para este país, un hombre con las mejores relaciones internacionales, un hombre que definitivamente son figuras irrepetibles, insustituibles. Dice muchas personas, dicen el refrán, nadie es insustituible, o sea que usted puede ser en una empresa, en lo que sea, pero que no es una persona que realmente, que si se va a hacer falta. Y eso no es verdad, eso no es verdad. El caso de José Francisco Peña Gómez, no ha habido en este país un líder de masa como él. Peña Gómez convocaba a esos seguidores de él al puente de la 17, que ahí fue donde él más concentraba a su militancia, a sus seguidores. Y eso era un mar humano. Además, ese discurso encendido del doctor Peña Gómez, que, óyeme, la emoción inmediatamente embargaba a todos sus seguidores. José Francisco Peña Gómez, a 28 años de su partida, realmente luce un líder insustituible, irrepetible en la República Dominicana. Tenemos una llamadita. Ah, bueno. Y hoy lo recordamos. A mí me tocó en casi todas sus visitas a la provincia, Monseñor Noel, ser el presentador de él. Yo fui el presentador, e inclusive en una o dos ocasiones me tocó una en La Vega y una en Salcedo, presentar al doctor José Francisco Peña Gómez. El político que a mí más me gustaba presentar fue Peña Gómez. Inmediatamente uno lo presentaba y entraba con ese discurso encendido. Wow, eso era. Usted ve hoy los videos de los discursos de Peña Gómez y usted dice, wow. Además, para mi historia personal, yo trabajé en radio comercial como locutor y me tocó en varias ocasiones, cuando me tocaba el horario de los sábados o cambiábamos de horario y me tocaba en la tarde, en radio comercial, controlar en varias ocasiones los discursos del doctor José Francisco Peña Gómez. Un hombre, reitero, un hombre extraordinario. Buenas tardes.
1: Buenas tardes, don Pito, ¿cómo está usted?
0: Aquí, tranquilo, quieto.
1: Qué bueno. Sobre lo que usted está diciendo de José Francisco Peña Gómez,

0: y sectores.
1: Así es.
0: Sí, sectores que cuando se presentó.
1: Gracias, don Pito.
0: Gracias a usted. Cuando se presentó el momento de defender la patria, que José Francisco Peña Gómez fue que llamó al pueblo a la revolución de abril, muchos de los que lo atacaron después fueron los primeros que se fueron de este país para Miami, para Europa, corriendo. No dieron el frente a defender la patria. Y ese Moreno estuvo ahí en primera línea. Y fue, miren, Peña Gómez sufrió mucho. Peña Gómez sufrió mucho. Su último mensaje, ya enfermo, le llegó a la gente. Yo lo perdono. Peña Gómez se presentía la muerte, definitivamente, porque grabó un spot diciendo que él lo perdonaba. Toda esa gente que le hizo daño, a toda esa gente que por el origen.

0: fueron personas que le hicieron un daño terrible al doctor José Francisco Peña Gómez. Un hombre, reitero, fuera de serie. Sabía varios idiomas. Fue un hombre que él llegó hasta convertirse en un momento en el dominicano más conocido en el mundo, porque fue un guerrero, fue un hombre perseverante. De la extrema pobreza y de no conocer a su papá y a su mamá, a convertirse en el más grande líder de masa de este país. Tenemos una llamadita. Buenas tardes.
1: Acevedo.
0: Hey, Cartillo, ¿cómo está?
1: Acevedo, buenas tardes al pueblo de Bonao. Acevedo, te tengo mala noticia.
0: Sí.
1: Acaba ya de fallecer un amigo tuyo, amigo del amigo, médico de Bonao, Omar sí. Hernández en Moca.
0: Sí. Ya me llamó Pedro, su hermano, precisamente hace menos de 10 días. Omar me había llamado porque él me invitaba con frecuencia a compartir en Moca, y esa noticia me ha dejado realmente anonadado, me ha dejado, me quitó el ánimo, me tumbó esa noticia, porque precisamente la semana pasada me había llamado el doctor Omar Hernández Reynoso, hermano del doctor Franklin Hernández, hermano de Pedro Hernández Reynoso, hijo de la profesora Luz del Alba Reynoso, una profesora que le dio clase a generaciones en esta ciudad, hijo de don Niño Hernández, que duró muchos años en Falcon Bridge, un hombre también querido por todo el pueblo. ¡Wow! Que mañana estaremos dándole el último adiós a nuestro hermano querido, el doctor Omar Hernández Reynoso, que será velado en la funeraria, creo que se llama Fuente de Luz, que está en la avenida Circunvalación de Santiago. Omar vivía en Moca, Nelson.
1: Omar fue un gran amigo, un gran médico de Bonao. Omar fue igual que Pedro, pero Omar se entregó más al pueblo de Bonao. Omar fue un gran amigo, un gran hermano, y casualmente cuando me llamaron de Moca esta mañana, lo sentí mucho, porque Omar, cuando yo iba a Moca, siempre me recibía y siempre, Nelson, ven para acá, para Moca, porque tú eres sí. de Moca, me decía él.
0: Omar,
1: pero es lamentable, el fallecimiento de Omar.
0: Sí, Omar, cuando llegaba una gente de Bonao a Moca, él se volvía loco. Él en atenciones, era algo realmente, wow, qué muerte la de el doctor Omar Hernández. Reynoso.
1: Acabo de subir la foto a Facebook y a Instagram, porque la gente recuerde a Omar, un gran amigo nuestro. Un abrazo, Acevedo.
0: Gracias a ti, Nelson. Wow, sí, Omar Hernández. El doctor Omar Hernández Reynoso, nuestro querido amigo y hermano, que acaba de fallecer en Moca. Te envié algo, Jefferson, ahora también, algo más a la página de Latina. Miren, continúan los feminicidios.

0: hombre ultima a su pareja sentimental y luego se quita la vida en Salcedo. Pero azaroso, quítate la vida tú. Si tú no quieres la vida, quítate la vida tú. ¿Y con qué derecho tú le quitas la vida a tu mujer? ¿Con qué derecho tú le quitas la vida? La víctima fue identificada como Alfania Manuel Hernández, de 29 años, y su agresor habría sido Rafael Almanza, de 51 años, conocido como Rola. Este bandido, después que mata a la mujer, entonces él se quita la vida. Quítese la vida usted adelante. ¿Cuál es el derecho que usted tiene para quitarle la vida a esa mujer? ¿Usted la compró? ¿O usted qué? Ni que la comprara. Buenas tardes.
1: Buenas tardes.
0: Sí.
1: Decirle que me ha devastado la noticia del doctor Omar.
0: Ay, sí.
1: Omar fue médico de nosotros.
0: Sí.
1: Un hombre con amor, nos recibía con una sonrisa.
0: Sí, sí.
1: Yo escuché
0: sí.
1: A eso ahora, hasta me senté.
0: Sí, sí, sí.
1: Ha sido fuerte. Descanse en la paz de Dios, ese santo del Señor.
0: Sí, sí. Realmente ha sido una noticia que nos ha llenado de mucha tristeza, la muerte del doctor Omar Hernández Reynoso, que reitero, la semana pasada nos llamó porque teníamos un tiempecito que no nos juntábamos o aquí o allá. Cuando Omar venía abonado, inmediatamente me llamaba para decirme que estaba aquí. Y cuando durábamos un tiempo, él me llamaba para que yo fuera a Moca a compartir. Y su hijo, Omar Hernández, su hijo, que es médico también y es regidor del PRM en Moca. Reitero, me están preguntando, los restos de Omar Hernández, hermano del doctor Franklin Hernández, hermano de nuestro querido Pedro Hernández Reynoso, hijo de la profesora Luz del Alba, que se nos fue ya, y del niño Hernández, que se nos fue ya, serán expuestos en la funeraria. Luz de Vida, creo que, en la avenida Circunvalación de Santiago. Ahí cerca, cuando uno dobla, ya está cerca. Ahí. Buenas tardes, José Luis.
2: Buenas tardes.
3: Que tenemos en la vía telefónica. Saludos,
2: hermano.
3: Buenas tardes.
0: Hello.
2: Buenas tardes.
0: Sí, buenas.
2: Pinto, para hacerle un llamado a la gente de Coramón, que al acueducto de aquí, de la comunidad de Los Arroces, se le hizo una ampliación.
0: Sí.
2: Y da lástima que después que hicieran la excavación, entraran los tubos, que esa obra esté paralizada simplemente por la conexión de allá del dique. Es wow. Algo penoso porque ya la mayoría de la inversión está hecha, entonces sí. No entiendo por qué no hace la conexión en el dique. Hablábamos el otro día con el ingeniero nos dijo que era por falta de un presupuesto, que había algo pendiente para ver si eso se resuelve, porque todos los días está yendo el agua aquí en Los Arroces.
0: Vamos a hacer, te prometo hacer contacto antes de finalizar el programa con Coramón para que nos informe. Dale. Sobre el presupuesto, sí, todavía no le han entregado el presupuesto, se han estado haciendo los movimientos. César Emmanuel Cerda, que reitero, una persona muy seria, muchacho muy serio y responsable,
2: sí, sí,
0: ha estado viajando constantemente a la capital. Inclusive las cosas o las cositas que se han podido hacer han sido con dinero de él y naturalmente con el apoyo de su padre, pero hasta este momento. Pero me imagino que ya esta semana ya su presupuesto ya llegará, porque ellos inclusive vinieron desde allá a pagar aquí con cheques, que tenemos que hablar de eso. Allá había gente viviendo en los Estados Unidos cobrando y le depositaban aquí.
2: Vamos a rogarle a Dios que eso se resuelva y que pronto la comunidad de Los Arroces tenga un acueducto digno. Muchas
0: sí,
2: gracias.
0: Mantente en sintonía. Y una persona de 80 años nombrado ahí. Sí, bueno, hay mucha vaina ahí. Bueno, vamos a esperar que ellos hablen, pero esa es la información que nos están dando.
3: Dos cosas, hermano, antes de seguir desarrollando.
0: Sí.
4: Noticias que tenemos. Peña Gómez, lo escuché hablar sí. A usted, le vi yo presentar a Peña Gómez.
0: Sí.
4: Señores, Peña Gómez, yo recuerdo que la primera vez que le vi, yo un carajito, fue en el Bonao Country Club. Yo voy, sí, porque que Peña Gómez era un acontecimiento donde quiera que llegaba. Y yo era dirigente estudiantil en el Liceo Plan de Reforma. Y voy a ver a Peña Gómez. Y recuerdo que en ese momento, esto es bueno, Papi Bueno.
0: Sí, Papi Bueno.
4: Yo veía que le entregaba, estaban sentados ahí en unos muebles que hay o había en el country. Sí. Y él le entregaba como un documento, se lo leyó. Yo recuerdo que escuché enterito. Y yo con detenimiento, carajito, veía, señor. Y a ti se te erizaba la piel cuando tú veías. Después sí, ya participé en, no voy a decir caravana en marcha, porque Peña Gómez lo que hacía era marcha, era caminaba. Con Peña, señores. Pero tremendo, tremendo ser humano, tremendo líder, se sacrificó, como usted dice, en todo. Inclusive muere siendo candidato en ese momento a síndico de la capital, que estando así y muere apoyando a los candidatos del PRD en ese momento en unas manifestaciones que tenían en Baní, O sea, Peña Gómez
0: en Cambita, tenía una casa de campo
4: allá. Yo llegué ahí también a la casa de campo allá en Cambita. Cuando yo fui dirigente sindical de aquí de Sutrafado, una comisión a raíz de una situación que atravesaban los trabajadores en ese momento de Falcon Bridge, y a través de Eulogia Familia, que era quien dirigía el sector sindical del PRD, él instruyó para que nos ayudara a resolver esa situación. Pero reitero, un hombre sacrificado, un hombre que lo dio todo por este país. Todo por este país, hermano. Con elecciones ganadas, porque
0: se la arrebataron
4: para evitar baño de sangre. Eso es todo lo que ocurrió.
0: Así es. Miren, José Luis, yo quiero, en nombre tuyo, en nombre mío, agradecerle a todas las personas que nos han llamado. Pues yo no sabía que ese programa del viernes había gustado tanto.
4: Hermano,
0: de la historia, la radio, los locutores, los temas que pusimos.
4: Es que yo tengo que ponerme un sombrero para quitármelo ante usted. Yo se lo he dicho, porque no es lo mío, no es esposo, se lo he dicho fuera del aire.
0: Sí, sí, así es.
4: Que yo vivo, porque yo inclusive la materia que siempre me gustó en la escuela.
0: Yo estoy muy emocionado viernes.
4: Sí, fue la historia. Y a mí, cuando usted hace ese recuerdo, remembranza, recordatorio, como tú quieres, de lo que era la historia, de vivencia de Bonaví, la historia, porque usted es un hombre que maneja mucho. Yo vivo eso, hermano. Así honestamente. Es. No solo el oyente, sino yo también.
0: Me dijo una joven: ustedes me van a matar a mi mamá. Nosotros estábamos escuchando, como siempre, el programa. Y cuando pusieron en el aire el tema de Los Impales, El Triste, el programa de Radio Santa
4: de
0: María.
4: Radio Santa María, la tarde.
0: Que su madre comenzó a llorar.
4: Wow,
0: Que comenzó a llorar y eso.
4: Sí, bueno, sí, pero yo mismo también me acuerdo que me produce. Sí.
0: Buenas tardes.
5: Buenas días.
0: Va un poquito.
5: Yo escuchando del Peña Gómez, me acuerdo cuando hicieron su funeral, que yo fui creo que fue al Estadio Olímpico,
0: En el Estadio Olímpico, sí.
5: Allá pues nos dieron, a cada quien nos estaban dando como una, yo lo llamo así, como un brochure, algo así,
0: sí,
5: una foto de él, que decía Peña por siempre.
0: Sí.
5: Y bueno, pues, para no alegrarte mucho el cuento, esa foto yo la marqué y todavía la tengo en mi casa como el recuerdo más que mi abuelo.
4: ¿Con quién hablamos?
5: Que para mí Peña Gómez fue el líder indiscutible, que ningún otro ser humano pudo sustituirlo ahora.
4: Hermano, ¿con quién hablamos?
5: Se habla Ramón Bonifacio.
4: Ramón Bonifacio, qué bueno.
0: Wow. 28 años tiene esa foto ya.
4: Sí.
0: Miren, ustedes recuerdan que hemos dicho que cada vez que Donald Trump sale con una declaración se dispara el petróleo. Ya él salió con otra.
4: ¿Qué problema?
0: El petróleo intermedio de Texas subía este lunes 3.13% hasta $98.41 el barril, después que el presidente de Estados Unidos, Donald Trump, rechazara este domingo la propuesta de paz enviada por Irán para poner fin a la guerra de Oriente Medio, por considerarla totalmente inaceptable. Óyeme, nos tiene al mundo entero, como dicen popularmente aquí en nuestro país, con la pata para arriba.
4: Sí, ahí se da una situación. Señores, yo estuve leyendo, hermano, porque la gente cree que por ahí, sí, por ahí solo pasa petróleo y otras cosas. Ahora, señores, yo estuve leyendo que por ahí hay unos cables submarinos que son los que alimentan lo que es a Rusia, China, todos esos países por ahí, que con cualquier corte de esos cables, esos países quedan, señores, en el aire. ¿No crean ustedes que es una situación, para que ustedes vean la complejidad de esto, solo de Estados Unidos, Israel, Irán? No, no. China, Rusia y esos sí, países sí. Están a la expectativa,
0: sí.
4: Porque es que con cualquier situación que se dé con esos cables que alimentan lo que es parte de la tecnología de esos países, puede haber una situación, señores. Entonces, Donald Trump, que para mí fue un error, para mí fue un error entrarle a Irán. ¿Por qué? Un país que no es un país de esto del Caribe, de América Latina, que somos tres gatos, un país que tiene más de 90 millones de habitantes, pero un país que cuál ha sido su ideología, el pleito. Esa es la ideología del iraní, el pleito. Esa gente, señores, han vivido toda la vida en guerra. Entonces, que tú le lleves a ellos de lo que viven, ellos lo que están es bien. Tú ves, no es cierto que se desbarató el régimen de Irán, eso no es cierto. Y tiene una situación Estados Unidos que se arriesgó a encabezar este pleito, se dejó llevar por Israel y ahora no encuentra cómo salir. Que Estados Unidos
6: hoy
4: va.
6: Hoy hay una tensión en Medio Oriente.
4: Claro.
6: Hoy hay una tensión.
4: Claro, hermano.
6: Van a ver, a medida que pasen las horas, el petróleo subiendo más. Sí. Yo lo decía a ustedes, y digo, todo el mundo lo sabe.
4: Sí, hombre.
6: Cada vez que el presidente norteamericano da una declaración en torno a esa situación, ¡ay, Padre
4: sí,
6: Santo!
4: Sí, sí. Entonces, hermano, no es un asunto, se habló de una bomba atómica. Eso no ha sido posible, de que esa gente desistan. No, y no lo van a hacer. Entonces ahora se habla del uranio. También ellos dicen que no, que eso no está en negociación. Donald Trump dice que eso es inaceptable, que ellos saben dónde están. Bueno, pero si ustedes saben dónde están, vayan a buscarlo.
0: Ahí está el problema.
4: Vayan a buscarlo. Es una situación difícil, que lo estamos, el mundo lo está sufriendo. Pero básicamente nosotros, los países tercermundistas.
6: Así es, los países pobres. Jefferson, te mandé un tema musical ahí, miren. Nuestro gran amigo Juan Bautista, el chino Gutiérrez, está en Pensilvania. Pero el chino Gutiérrez, que fue el dirigente estudiantil más joven que ha dado el país en toda su historia.
4: Del FEFLA,
6: chino, frente sí, estudiantil, sí. Flavio Suero.
4: Sí.
6: El chino siempre ha sido un muchacho muy correcto, muy serio, ideas sí, sí, revolucionarias. Desde que era un adolescente,
4: sí, sí,
6: hermano
4: sí.
6: De Doña Canda. Pero sí, ¿y Doña Canda? ¿Dónde está? Que yo tengo mucho que conocer de
4: hace
6: ella.
4: Hace días que no nos llama Doña Canda.
6: Doña Canda se sacó el loto o algo.
4: Cuidado. Le voy a preguntar a Mayelin, ¿qué es Doña Canda?
6: Y yo a Joel Peralta. Pues si ven acá, Doña Canda no nos llama a nosotros ya. Miren, el chino Gutiérrez en Pensilvania acaba de escribir un tema dedicado a la. Ya él escribió uno antes. Para la lucha de San Juan de la Maguana. Muy bonito. Pero ahora escribió uno por la lucha que llevan los padres, encabezado por el padre Neno, Rogelio y compañía.
4: ¿En San Juan de la Maguana?
6: No, con la lucha de aquí. Él escribió uno
4: antes, de la Cordillera
6: pero Central. La Cordillera Central sí. Aquí con el caso de la lucha que llevan. Vamos a colocar un poquito el tema que escribió el chino. Ya Rogelio me lo pidió el tema. Ya se lo acabo de enviar.

0: ¡Wow! En esta semana lo vamos a poner completo. Sí. El chino es extraordinario.
1: Estrella, chino,
0: el chino es una estrella.
1: Al chino, cualquier día de esto que nos llame.
0: Sí, sí, sí. Él escucha el programa. Sí, sí, que sí. No haga como Doña Canda.
1: No,
0: Doña
1: claro,
0: Canda
1: no
0: sacó los pies.
1: Ellos son hermanos, pero diferentes.
0: No, llame, no, Doña Canda no.
1: No. Los dos tienen la misma línea, Doña Canda. Tú sabes que Doña Canda, a mí, ella que no escucha, sabe. Me alaba la oreja en la iglesia de Fátima.
0: ¿Es verdad?
1: Sí, sí, lo sabe. Ah,
0: pero desde siempre que sí tenga la oreja en la iglesia.
1: ¿Qué era? Sí, sí.
0: Pero ven acá. Vamos a hacer el cambio. Regresamos en breve porque hay que hablar de la encuesta.
1: ¿Cabo?
0: Ay. Vamos a hacer.
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3: Muy bien, estamos de regreso en al mediodía con el pueblo siempre en este lunes caluroso. ¡Wow! 11 de mayo 2026. Ayer fue el Día de las Madres en Estados Unidos, en Venezuela, en Cuba. A todas esas madres cualquier parte del mundo que celebraron su fiesta ayer, aunque el Día de las Madres tiene que ser todos los días. Bueno, pues felicidades. Ahora el último domingo y el último día del mes nos toca a nosotros agasajar a las madres dominicanas. 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
4: 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Mira, hermano.
3: Nuestro querido Daniel Tineo nos envía una nota.
4: Ah, Danielito.
3: Adelante,
5: buenos
3: Daniel.
5: Días, buenos días.
3: Bueno.
5: Estimados amigos y amigas. Por este medio quiero hacerle un llamado al señor director de Coramón que frene a su periodista, la comunicadora Viviana, porque una cosa es decir cualquier cosa por las redes.

0: y otra cosa es ser un periodista, porque un periodista que haya estudiado no es verdad que se va a prestar a hacer un montaje de la categoría que ella lo está montando, diciendo que yo a usted lo he chantajeado para que me dé botella, cuando usted sabe que eso es mentira. Así es que póngase de acuerdo con su comunicadora, porque voy a proceder de inmediato a someterlo a usted y a la comunicadora ante los tribunales de la justicia, para que usted me pruebe que yo lo chantajeé a usted pidiéndole botella.
1: Bueno, ahí está. Vamos a hablar con nuestra querida Viviana.
2: Sí, sí.
1: Y vamos a buscar la paz entre Viviana y Tino, porque son de nosotros. Sí,
2: los dos son de nosotros.
1: Viviana Collado. Sí, sí, sí. Ah, Viviana.
2: Sí, no, no, no.
1: ¿Cómo es la Vivi?
2: La Vivi.
1: Ey,
2: sí, sí.
1: No van a dejar pleito.
2: No, Viviana. No. Pero esa
1: es. Querida por nosotros,
2: esa igual es que nosotros, Danielito,
1: los dos.
2: Hay que resolver esa situación.
1: Hay que resolver, sí. Tineo, eso lo vamos a resolver.
2: Sí, sí.
1: Tineo es nuestro. Y Viviana.
2: Ese de mi a equipo, a Daniel y Dineo.
1: A Viviana,
2: eso es.
1: Sí,
2: sí. Viviana ni
1: a
2: Viviana,
1: ni Viviana la traje yo a la radio.
2: Ah,
1: pero ven acá. Pero
2: no, vamos, mire, a resolver eso.
1: El doctor José Francisco Peña Gómez, como yo decía al principio, fue un hombre atacado en una forma feroz, baja y sucia por sectores de este país, que cuando ha requerido de su presencia a sus sectores, Naripará, Sangre Azul, que privan en Sangre Azul, lo primero que hacen es partir de aquí, se van corriendo, y tienen su dinero fuera de este país. Peña Gómez fue el hombre que llamó a la revolución para devolver al Palacio Nacional, al profesor Juan Bosch, que fue realmente una violación y un abuso haberle dado un golpe de Estado al presidente que se considera más serio de este país. Juan Bosch fue un hombre... luego hemos tenido grandes presidentes, gente muy seria. El que está es una persona seria, Luis Abinader, un hombre serio, ¿eh?
2: Sí, se le reconoce porque es que fijó posiciones, y una de las constituciones de más avance y mayor garantía fue la que se promulgó en el gobierno del profesor Bosch.
1: Sí.
2: Eso así.
1: Que en ese tiempo, imagínense usted, era saliendo la dictadura de
2: Trujillo,
1: habían unos militares que todo el mundo sabe lo que eran,
2: sí,
1: y
2: sí,
1: cómo pensaba la población. Era un tiempo que el que usaba una media verde era preso, porque el que era comunista, el que usaba barba en ese tiempo estaba preso, dije, porque era seguidor de Fidel Castro. Preso.
2: ¿Tú te imaginas?
1: Preso, no, ni que yo, que preso. Oye, me eran cosas terribles. Y Juan Bosch, Juan Bosch fue un hombre serio, ¿eh? Usted puede estar de acuerdo o no con él, pero fue un hombre serio. Por eso, por su seriedad, por eso le hicieron toda esa vaina. ¿Y qué le metieron entonces a los militares? Que en ese tiempo, nuestra iglesia, mi iglesia católica, fue de la que contribuyó al derrocamiento de Juan Bosch.
2: Sí.
1: Tenemos que estar claros en
2: sí,
1: eso.
2: Sí, porque crearon una situación, digo que crearon, porque en realidad no fue así, una situación de que Bosch era enemigo de la iglesia católica,
1: que
2: no, no creía en Dios, y eso le costó. Vos, hay que decir que duró solo 7 meses,
1: sí,
2: ese gobierno,
1: sí, sí.
2: Tú tienes que evaluar esos 7 meses que fueron de mucha seriedad, lo del profesor
1: Bosch. Sí, serio, sí, te lo reitero, sí, sí. Vos, un hombre serio. Buenas tardes.
3: Buenas tardes, Pito. Buenas tardes, José Luis. Estoy aquí.
1: No, estábamos muy preocupados. Doña Canda, el chino se lo dije que usted tenía muchísimo tiempo.
2: Sí.
1: Digo, ¿y qué pasa con Doña Canda? Que no ha sacado
3: también
1: los pies.
3: Oye, he pedido los contactos contigo. Me favor de enviarme tu teléfono después, porque
1: okay.
3: He pedido los contactos. Tenía interés en ese día después de tu mensaje. Por ejemplo, eso que el chino mandó hoy, esa décima.
1: ¿Usted lo escuchó?
3: La escuché, pero esa no es tan bonita como otra que le había sacado a San Juan.
1: La voy a poner mañana.
3: Esa sí es bonita, oye, sí, para que tú sepas. Pero de todas maneras tenemos los mismos lineamientos.
1: Bueno.
3: Y tú sabes que uno viene sufriendo las consecuencias muchas veces de en cuanto se llama al medio ambiente, el cuidado del medio ambiente y toda esa cosa. Pues mira, en una ocasión, te lo voy a recordar ahora a José Luis. En una ocasión, José Luis y David Daniel, dirigiendo el programa, yo le decía, que y en ese tiempo Macé hacía la denuncia también, que ese hospital no merecía que se reconstruyera para llevar las oficinas estatales ahí, que sí, estamos de acuerdo que ahí se hicieran las oficinas estatales.
2: Yo recuerdo.
3: Pero que la hiciera de cero, lo cogieron, lo remodelaron. el CODIA le mandó una nota pidiéndole que le den la información de la seguridad que tiene. No le han dado ninguna seguridad, ninguna respuesta. Ahí está con una cara muy bonita, pero la consecuencia, yo le decía cuando el favor se veía, ¿verdad?
2: Sí, yo recuerdo.
3: Ahí podía desarrollarse una desgracia más grande que la del YT como tal.
2: Wow.
3: Con un buen temblor de tierra, puede ser que pasen cosas que puedo solamente demasiado. Somos de ustedes, somos del pueblo, sentimos por el pueblo y estamos
2: a sus órdenes. Yo recuerdo, doña
1: Canda. No, espérate. Doña Canda, ¿por qué era que usted le jalaba la oreja a José Luis en la iglesia?
3: Parece que era cabeza caliente.
2: Sí. Yo jodía mucho los sábados.
3: Sí, cabeza caliente, ya tú sabes, así es.
1: Gracias, doña Canda.
2: Un abrazo.
1: Que ya pudimos hacer contacto con usted.
2: Un abrazo, doña Clara.
1: Le mando mi número ahora. Miren, entonces, el doctor José Francisco Peña Gómez, antes, quiero agradecer a nuestro querido amigo y hermano Diómedes Núñez Polanco, es un orgullo de Bonao.
2: Sí, sí, sí.
1: Es una cabeza bien amoblada la de Diómedes.
2: Secretario personal del profesor Bosch.
1: Sí, hasta la hora de su muerte. Miren, la agenda provincial Monseñor Noel y los distritos escolares 1604, 1605 y 1606 nos invitan a una actividad que ojalá todo el que me esté escuchando pueda ir. Hay que conocer la historia de los pueblos. Se cumplen el 30 de este mes 65 años del ajusticiamiento de Rafael Leónidas Trujillo Molina. Diómedes Núñez Polanco, presidente de la agenda provincial de Monseñor Noel, trae a uno de los mejores historiadores que más conoce de ese hecho y de la dictadura a una conferencia, al historiador Juan Daniel Balcácer. Oye, ¿cómo se llama la conferencia? La gesta del 30 de mayo y su razón histórica en ocasión del 65 aniversario del ajusticiamiento del tirano Rafael Trujillo. Eso es este jueves 14 a las 9:30 de la mañana en el Palacio de Bellas Artes, aquí en Bonao.
2: Excelente actividad.
1: Óyeme, todo el que pueda ir. Ese tipo es una estrella, Juan Daniel Balcácer.
2: Claro,
1: y Diómedes Núñez Polanco, me quito, decía José Luis ahorita que se quitaba el sombrero delante de mí, ahora yo me lo quito delante de Diómedes. Ha traído dos conferencistas en los últimos tiempos que hay que quitarse el sombrero. En noviembre trajo al doctor José Joaquín Puello, que dio cátedra, yo fui el presentador en el Palacio de Bellas Artes. Y ahora esta conferencia de Juan Daniel Balcácer acerca de la gesta del 30 de mayo, señores, eso es un plato ahí servido con el mejor menú que podemos tener a 65 años de la muerte de Trujillo. Mucha gente, muchos estudiantes, incluyendo universitarios, que no conocen lo que fue la dictadura de Trujillo y no conocen nada de eso. Aquí me dio pena que Alicia Ortega mandó un equipo el 24 de abril a hacer una encuesta con los estudiantes y no se sabía, ellos no sabían qué día era el 24 de abril.
2: No.
1: Que era la gesta del 65.
2: El 65, sí.
1: Miren.
2: Es lamentable.
1: Miren. La encuesta, Gago, tiene mucha gente. Ustedes recuerdan, ustedes recuerdan que yo decía que la gente no es tonta y que la gente sabe valorar. El presidente Luis Rodolfo Abinader Corona, que dijo ya que me iba a cancelar si decía si seguía diciendo la edad de las mujeres.
2: Sí, pero además,
1: pero una señora de 100 años. Pero ven acá, la chercha de él. Miren, nuevamente dice la encuesta, Abinader conserva respaldo político pese a deterioro de la percepción económica. Como capitán del barco de la República Dominicana, ha tenido que navegar en aguas turbulentas. Mucha turbulencia ha tenido el presidente Abinader, el caso Senasa y eso. Pero ¿qué pasa? La gente sabe diferenciar. La gente sabe que el presidente ha enfrentado y ha separado y lo ha enfrentado a lo que ha metido la pata, no como anterior que lo premiaban y lo callaban.
2: Sí.
1: Y una justicia dominada por ellos mismos y que decían, no, tenemos que tapar esto. Y todo el mundo sabe los robos que se hicieron aquí. el caso del presidente Abinader, la gente lo separa en ese sentido, pues la gente lo valora. Miren, ese presidente es una persona seria.
2: Hermano, yo escuchaba, señores, estamos viviendo uno de los momentos de crisis más grandes que ha tenido el mundo en su historia.
1: Aquí hay gente, Dios sabe poner su cosa en el justo momento. Aquí hay gente que si estuvieran en el poder, se habían hasta el monumento de Santiago lo habían llevado.
2: Pero
1: ya.
2: Pero claro.
1: Lo habían arrastrado ya.
2: Claro, entonces, señores, es mucho decir, estamos viviendo un momento de crisis, uno de los más grandes de la historia, ¿eh?, del mundo. Y miren cómo se mantiene la popularidad del presidente de la República. Ahí hay dos cosas. O la gente, a su gran mayoría, le ha gustado el estilo de cómo el presidente ha dirigido este país.
1: Y la seriedad.
2: La seriedad y la oposición.
1: Que lo ha tapado.
2: Y la oposición es muy mala. Sí. Y la oposición es muy mala. Porque no ha podido, señores, el presidente Abinader, en el tiempo que tiene, ya 4 años y 2 años ya de esto.
1: Sí.
2: Lo que ha vivido es crisis en crisis, hermano. El COVID.
1: No, no, de todo, de ira, todo. Él asumió con el COVID.
2: Todo esto. Todo esto. Y miren cómo se ha mantenido, ¿eh?
1: Miren.
2: Dulce Rosario, mi tía, miren, hermano Los Vallejos. Saludo.
1: Miren, yo le decía el ataque a Peña Gómez. Y Peña Gómez parece que se presentía a la muerte. Días antes de su muerte, a los que lo atacaron y le dijeron de todo y lo
2: denigraron.
1: Óyeme, una cosa terrible. Sí. Él le dejó ese stop grabado, le dejó ese mensaje para toda la vida, días antes de morirse. Horas le quedaban de vida. Oye, cómo él se le despidió a todo aquello que lo atacaron tanto.
4: Yo amo a mi pueblo, a mi país. A lo largo de toda mi vida he pagado un precio por eso. He recibido ataques feroces, a veces frontales, a veces con venenos más sutil, como ahora. Pero yo los perdono. Mis adversarios pueden contar conmigo, con mi perdón.
1: Miren, dice Francis Canal, ¿cuánta gente con viejo concepto? Prestidigitador. No vivimos los tiempos de Concho Primo. Así es con la bomba de la Avenida Libertad. Francis, deja unos fuertazos aquí. Yo me voy de aquí. Señora, hasta mañana.
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6: 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Es la 1:30
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1: ¡Le bulla! DJ David tiene la fuerza pegada aquí. Vamos a ver si es verdad que estamos pegados. Todavía. No voy a decir nada. ¡Le bulla! Gracias. Y dice así.

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crema. Eso sí es grande cuando se va esa vaina, ¿eh? Y no vuelve jamás. Ay, es que grande. Cuidado, amigo. No llores, que eso no es nada. No importa que se lo peguen. Eso no es nada. Cuando ustedes se lo pegan, está bien pegado. Y punto. Lo único que ustedes dicen, amigos, se lo pegaron. Por bobo y pariguayo. La crema.

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2: Gracias.
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1: Con permiso, bacano. Díselo, varón.
2: Aquí voy, vieja. Para los sufridos.